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1: Y al ver que no caía nada, la muy despistada se acostó a dormir.

0: sonnerie. C'est une belle sonnerie.
1: Papitos tiene mi mano.
2: Cinco bebidos.
3: ¿Ves? ¿Qué les dijo a ustedes que se metieran a jugar conmigo? Yo no los invité a jugar conmigo, ¿ves?
2: Ay, que vengo a jugar al Lego contigo.
3: A ver, ¿y por qué?
2: El juego del Lego es que tú dices una cosita y nosotros te repetimos.
3: Ay, a mí me gusta. Venga.
4: ¡Qué rico juego!
3: Ya vemos a la niña que está allá y el vendedor de frutas también. Ya, vamos a llamarlo entonces. A ver, yo empiezo.
1: Cinco deditos tiene mi mano.
5: Cinco deditos tiene mi mano.
6: Ay, yo también quiero jugar.
3: A ver.
7: Cinco deditos tiene mi mano.
5: Cinco deditos tiene mi mano.
6: ¿No? Yo quiero.
3: A ver.
6: Cinco deditos tiene mi mano.
4: Cinco deditos tiene mi mano.
6: Yo quiero llamar al vendedor de frutas. Sí,
8: venga.
6: Don Pepe.
9: Ay,
6: aquí no puedo hablar como burro.
9: ¿Ustedes me quieren burro a mí?
6: Sí, no.
9: Trataré pues. Cinco deditos tiene mi mano.
5: Cinco deditos tiene mi mano.
3: A ver, no,
6: no, ahorita no te dé pena, sí, hazlo. No te dé pena.
2: Es que tengo un poquito.
6: Ay, mira que todos seguimos. Dale tú rápido.
2: Cinco deditos tiene mi mano.
5: Cinco deditos tiene mi mano.
3: Profesora, la profesora.

0: Hola, querida.
1: Ah,
0: caramba, ¿no?
1: Está este vestidito marcado.
0: Claro, está ese vestidito muy
1: querido. ¿Para dónde voy?
0: Oye, ¿para dónde?
1: Pues para el cumpleaños del burrito.
0: Oye, qué rica esa vaina, oye, rumba entonces. No preguemos entonces. Oye, ¿por qué no vamos?
1: Pues vamos, pues. Lo que a mí me preocupa es que yo soy cola en la fiesta.
0: No importa, nos colamos dos o tres. Yo voy aquí con mi compañero Wilson.
1: Vamos, pues, vamos.

0: Violeta, ¿por qué no te comiste todo el pan del desayuno?
1: Es que guardé un pedacito para mi amigo el chigüiro que canta todos los días en mi ventana.

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1: ¡Silencio! ¡Silencio! ¡Silencio, por favor, silencio! ¡Silencio! ¡Y que empiece la función!
0: Y en medio del salón saltó Saldón.
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3: ¡Vamos todos!
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0: luego, mi hija, y tengan cuidado.
1: Saludes a la siembra y a mamá Jacinta.
0: Por supuesto.
2: Juguemos al juego que nos enseñó el abuelo.
1: Ay, sí, juguémoselo.

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